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2: Avanzamos en este Conectados a tu Música en la edición de este martes. Seguimos acompañándolos desde la Mega FM 94.1, Virasor, Corrientes, Argentina. Estamos compartiendo buenas canciones por acá, pedidos que ustedes nos van dejando a través del 3756-593001.
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2: Bizarrap, Music Session 66.

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2: Amigos, amigas, llegamos al final del programa del día de hoy. Nos vamos, nos reencontramos mañana nuevamente para otro Conectados a tu Música. Como siempre acá, desde la Mega FM 94.1, Mirasol, Corrientes, Argentina. Gracias por estar del otro lado, por comunicarse con nosotros, por hacernos parte, por permitirnos hacerle compañía con este Conectados en la Mega y en cadena de radio Conectados.
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2: Mañana estamos nuevamente para otra edición más de radio con la producción general de Pico Producciones. Hicimos este Conectados a tu Música. Excelente resto de jornada para todos. Pasen muy bien. Cuídense mucho. Dios los bendiga. Chau. Hasta mañana. 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

0: compartido nosotros y nos vamos juntos.
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0: próximos. ¿Cómo?
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8: Arrancamos. Arrancamos esta hermosa mañana del día jueves. Espectacular, qué lindo jueves. Y es una hermosa mañana, realmente espectacular, con un cielo totalmente soleado acá en Virasoro Corrientes. Una temperatura que se va elevando, se va sintiendo el calorcito de a poco. Y estamos acá ya para hacerte la compañía a través de la radio, a través de la señal 94.1 de Virasoro Corrientes. A través de la página salimos en todas partes. A través de lamegavirasoro.blogspot.com. Esa es la página de la radio donde nos podés escuchar en cualquier parte del mundo. Así es, estamos en la mañana acá compartiendo toda la buena música. Ahí está, los aplausos. Ese faltó.

0: Así estamos arrancando esta mañana espectacular del día jueves, jueves 16 de julio. Así que acá estamos, para hacerte la compañía hasta las 12 del mediodía a través de la señal 94.1. Estamos también saliendo en Puerto Iguazú, en la provincia de Misiones, a través de la frecuencia 96.9, Radio Urbana. Hola, ¿qué tal Puerto Iguazú? ¿Cómo andan? Hermosa mañana.
1: Hermosa mañana, ¿verdad?
0: Hermosa mañana, y qué fin de semana que se viene. No, por favor, se viene la final. Se viene la final tan esperada, la final soñada el día domingo. Ahí ya estamos, con Argentina, ahí ya casi campeón. Así que el domingo se viene la gran final. Se paraliza el país y vamos a estar ahí a la expectativa de lo que suceda el día domingo, alentando a la selección argentina. Sí, un partido realmente emocionante para el día domingo. Así que ahí nos estamos preparando, por supuesto, toda la gente, toda la República Argentina, alentando a la selección este domingo. Así que se viene un fin de semana realmente

Sufrido como siempre, sufrido, sí, en los últimos 15 minutos del partido ahí se dio vuelta y bueno, ahí estamos, en la final ya, sí, una final realmente espectacular, una final que se estaba esperando, todos queríamos esa final con España, así que bueno, fin de semana que ya estamos ahí, cerquita del fin de semana, hoy jueves, aquí en la radio, 16 de julio de este año 2026. Acá te hacemos la compañía, como siempre, a través de la frecuencia 94.1. Saludos para toda la gente ahí de Mini Mercado Ale. Buen día, ¿cómo andan? Los amigos de Mini Mercado Ale, laburando a pleno, como siempre, ahí escuchando la radio. Un saludo muy grande ahí para toda la gente, sintonizando la mañana. Hoy es asueto administrativo, atención, hoy es asueto administrativo. Así que hoy no hay recolección de residuos. Hoy no hay recolección de residuos. Así que hoy no saques la basura porque hoy no pasa el recolector de residuos. Hoy es asueto administrativo. Mañana viernes y el sábado sí. Viernes y sábado sí sale el recolector de residuos. Hoy con motivo del asueto. El Día de la Virgen. Hoy no hay recolección de residuos. Y por supuesto hay asueto administrativo en toda la provincia de Corrientes. Ahí estamos, arrancando la mañana. Ya te podés comunicar, por supuesto que sí, está totalmente habilitado el teléfono WhatsApp, el 3756-618227. A ese número de teléfono te podés comunicar mensajes, saludos, audios de WhatsApp también. Nos podés contar desde qué parte estás escuchando, estás en tu casa, estás en el trabajo, estás haciendo reparto a esta hora, estás pasando justamente por Virasoro y enganchaste 94.1. Te cuento que somos 94.1 Radio La Mega. Y además, cuando te vas un poquito más lejos y por ahí ya no entra la señal de aire, entras en la página lamegavirasoro.blogspot.com. Así es, lamegavirasoro.blogspot.com. Esa es la página donde nos podés escuchar en cualquier parte del mundo. Arrancamos esta mañana, le ponemos buena música, dale. Comenzamos, hoy es jueves, 16 de julio de este año 2026. Arranca la mañana hasta las 12 del mediodía. Ponemos toda la fiesta acá en La Mega, bienvenidos.

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1: Ahí estamos escuchando un par de canciones espectaculares para el comienzo de nuestro programa. La música de Los Enanitos Verdes, igual que ayer, se llama esta canción. También sonaba la música de La Vela Puerca, el tema Llenos de Magia. Música que nos estaban solicitando por acá ya antes de comenzar nuestro programa. Estamos en vivo en la mañana de la radio, de lunes a viernes, acá como siempre, acompañándote con todos los éxitos, con toda la buena música. Te recuerdo que está totalmente habilitado el teléfono WhatsApp, te podés comunicar 3756-618227. Hoy es jueves 16 de julio de este año 2026 y te acompañamos hasta las 12 del mediodía. Estamos en conexión directa con los amigos de Puerto Iguazú en la provincia de Misiones, saliendo también ahí a través de 96.9 Radio Urbana en la radio del amigo DJ Sombra, todas las mañanas ahí sonando de 10 a 12. Un abrazo y un saludo muy cordial para toda la gente que nos escucha ahí en la provincia de Misiones a esta hora de la mañana, en vivo.
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Bueno, voy con mensajes por acá, sí, porque se van sumando por acá en la mañana y van dejando mensajes. Mati, ¿será que me podés hacer el favor de pasar un tema de Brindis? Mi verdadero amor, saludos para mi señora y para mis dos hijos. Ahí está de parte de Leo, que nos pide música de Brindis. Otro de los mensajes por acá, Mati, ¿me podés pasar el tema oficio de cantante de los Dinos? De parte de JD. JD, ¿cómo andás? ¿Todo bien? Oficio de cantante, música de los Dinos, que nos están solicitando por acá en la mañana de la radio. A ver qué más por acá, tengo más mensajes. Mati, buen día, saludos para los de la Shell, en especial a él, con el tema de Matías Valdés, ¿cuánto falta para vernos de nuevo? Mirá cómo están, impresionante. Bueno, ahí está. ¿Para quién será, Ahora, ahora hay que adivinar para quién será, ¿no? Así dice el mensaje por acá. Mati, buen día. Saludos para los de la Shell, en especial para él. O sea, para él. Con el tema de Matías Valdés, ¿cuánto falta para vernos de nuevo? Mirá qué tema, Bueno. Por ahí se anima a mandar un audio a la persona y ahí le van a conocer al toque, claro.

10 de la mañana con 27 minutos en toda la República Argentina. Vamos con algo de música por acá. Che, basta de palabras. Vamos con la música. Escucha esto. Poquito de recuerdos por acá en la mañana a pedido del público. Seguramente lo habrás bailado, lo habrás cantado a esta canción, Los Dinos. Ese oficio de cantante, así se llama este tema.

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0: Hermosa mañana, ¿verdad?
1: 10 de la mañana, 40 minutos en toda la República Argentina.
0: Hermosa mañana, ¿verdad?
1: 10 de la mañana, 40 minutos. Ahí estaba la música de Big One con ¿Qué personajes? Un fin de los temas que estamos compartiendo por acá en la radio, como siempre, hasta las 12 del mediodía. Los amigos que se van sumando y están ahí en sintonía de la mañana. 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

10 de la mañana con 44 minutos en toda la República Argentina. Seguimos con algo más de música por acá. A ver, ¿qué tenemos por acá? Tengo mensajes. Gracias por el tema, dicen por acá. ¿Todo bien? Cocinando. Ahí está de parte del amigo JD. JD que nos pedía el tema de los vinos, este oficio de cantante. Qué buen tema. Un gran recuerdo que estamos escuchando por acá. Mati, buen día. Pasá algo de Mago del Tiempo, que tengas un bendecido día. Ahí está de parte de Juani, nos pide por acá el tema El Mago del Tiempo, música de los Chaques que están solicitando. Bueno, estamos en vivo en la mañana, 3756-618227, acá acompañándote como siempre a través de la radio 94.1. Somos la radio que le pone fiesta las 24 horas en este punto del dial, y a través de la página lamegavirasoro.blogspot.com. Esa es la página donde nos podés escuchar en cualquier parte del mundo. Así que no te olvides, ahí estamos, contentísimos. Contentísimos porque estamos en la final. El domingo, el domingo.

10 de la mañana, 47 minutos. Vamos con algo de música por acá. Se viene algo de los solicitados. Vamos a compartir música en la mañana de la radio hasta las 12 del mediodía. Tengo que mandar un gran saludo ahí para los chicos de la distribuidora que están escuchando a esta hora. Me dicen, Mati, por acá haciendo reparto y como siempre, escuchando la radio. Por acá también tengo otro saludo para los chicos de la estación de servicio presente, escuchando la radio. Un abrazo grande ahí para toda la gente de la estación de servicio que están ahí en sintonía de la mañana. De 10 a 12, la mañana de la Mega. Vamos con algo de música. Jueves 16 de julio de...

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1: La mañana de la radio, ahí estamos, la música con la T y la M para la selección. La música que estamos escuchando por acá, algo de los pedidos.
2: Argentina,
1: estás en la mañana.
2: Argentina, la escaloneta ya llegó.
1: Ahí se van sumando a través del teléfono WhatsApp 3756-618227. De 10 a 12, acá como siempre en la mañana de la radio. Edición del día jueves 16 de julio de este año 2026. Te recuerdo que hoy es asueto administrativo en toda la provincia de Corrientes. Tampoco hay recolección de residuos hoy jueves y mañana viernes y sábado sí va a haber. Así que atención con este dato, no saques tu basura hoy porque hoy es asueto administrativo en toda la provincia de Corrientes. Y mañana ya va a haber recolección de residuos, viernes y sábado sí. Así que hoy vamos a mantener ahí el orden, la limpieza. Estamos avisando ahí a la gente que hoy no pasa el recolector de residuos con motivo del asueto administrativo. A ver, tengo más saludos por acá. Se van sumando por acá en la mañana. Mati, escuchando la radio todos los días. Escucha esto, mira. Te estamos escuchando todos los días en la zapatería Los de Abajo por FM Amistad. Estamos saliendo allá también el 25 de mayo en la provincia de Buenos Aires. Impresionante, ahí también están tomando la señal. Bueno, gracias. ¿Cómo se llama? La zapatería Los de Abajo, así es. La zapatería Los de Abajo, ahí estamos. En FM Amistad, en 25 de mayo, en la provincia de Buenos Aires, saliendo por aquellos lados. Un abrazo grande, gracias a la gente que está escuchando por ahí también la radio. 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
2: Seguimos.

10 de la mañana con 57 minutos en toda la República Argentina. 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
2: Once de la mañana con 8 minutos en toda la República Argentina. Acá te estamos acompañando. Ahí estaban los cortes comerciales acá en la radio y estamos escuchando algo de buena música como siempre. La música seleccionada, la música que la gente va solicitando ahí a través del teléfono WhatsApp que está totalmente habilitado. 3756-618227. Barrio 325 presente escuchando, me dicen por acá, Mati, mandá saludos. Muy bien, gracias. Ahí está, un abrazo grande para toda la gente del barrio 325 que están en sintonía de la mañana de la Mega. 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

Mati, ¿cómo estás? ¿Será que podés hacer el favor de pasarme un tema del grupo Brindis, Mi Verdadero Amor? Saludos para mi señora y mis dos hijos. Ahí está, de parte del Leo. ¿Cómo andás, Leo? ¿Todo bien? Acaba el tema, un poquito de cachacas a esta hora de la mañana. Escuchá cómo suena esto. El grupo Brindis. Ahí está, un poquito de cachacas en la mañana. Esta canción se llama Mi Verdadero Amor, grupo Brindis.

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1: Ahí estamos escuchando un par de temas, por supuesto, para seguir alentando a nuestra selección argentina, que ya estamos en la final, el domingo, la gran final con España, 4 de la tarde. Esta ya va a arrancar tempranito la previa, el domingo, ahí para ver la gran final. Vamos a Argentina todavía. Ahí estamos escuchando la música de Onda Sabanera, esta versión del Mundial del tema Matador, algo de los solicitados, los amigos que se van sumando a través del teléfono WhatsApp y van solicitando canciones. 3756-618227. Y además te recuerdo que salimos a través de la página de la radio para todo el mundo en lamegavirasoro.blogspot.com. Esa es la página donde nos podés escuchar en cualquier parte. Así es, estamos en todas partes a través de la página de la radio. Por acá tengo un saludo, los amigos que están escuchando en la provincia de Buenos Aires. Qué lindo, ahí están escuchando la radio. Mati, buen día, estamos escuchando por acá los carpinteros desde la obra. Decile a Petizo que se ponga a laburar. Pasá el tema, el carpintero de ley, gracias. Ahí están los amigos carpinteros que están escuchando la radio. Le mandamos un saludo muy grande, como siempre, sintonizando la mañana de La Mega. Ahí está, para los amigos carpinteros, saludos. We'll be right back.

0: Ahí estamos, con toda la gente que se va enganchando en la mañana. Estamos en vivo, 3756-618227. Tengo más audios por acá. Ahí está, tengo audios por acá. Estamos chequeando los audios. A ver, hola, ¿qué tal? ¿Cómo andan? Hola.
1: Hola, Matías, buen día. Feliz con lo que pasó ayer. Te quería preguntar, ¿cuánto cobras para hacerme un recopilado de todas las canciones que vos pasaste? Ayer creo que era que pasaste hermosas canciones de para la selección, toda la recopilación.
0: Toda la compilación de canciones ayer hicimos un popurrí de canciones del mundial. Ahí lo tenemos disponible, ¿eh? Podemos preparar algún pendrive, ¿no? Hay un par de pendrive por ahí, podemos preparar algo, ¿sí o no? ¿Eh? ¿Sí? Bueno. De la mañana con 28 minutos. A ver, tengo más saludos por acá, más amigos que van escuchando la radio por todos lados. 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Otro mensaje por acá, Mati. Podés pasar el tema del Mundial Italia 90. Vamos a la final, sí, vamos a la final. Buen día, ¿eh? Ahí se van sumando por acá mientras me tomo un mate. Hola.
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0: 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Por acá tengo que mandar saludos a los amigos que están escuchando la radio también en Puerto Iguazú, en la provincia de Misiones. Ahí salimos en directo todas las mañanas de 10 a 12 en la radio 96.9, Radio Urbana del amigo DJ Sombra. Ahí estamos todas las mañanas, con la propuesta de la mañana de la Mega, la mañana de la radio, sonando en Puerto Iguazú, en la provincia de Misiones, a través de la tecnología de esto que es internet y demás. Ahí toman la señal a través de la página lamegavirasoro.blogspot.com y estamos sonando.

0: Bueno, vamos a la música. ¿Qué se viene? A ver, ¿qué se viene? Algo de los solicitados por acá en la mañana. Tenemos algo de pedidos. Vamos a compartir. Se viene la música del Mundial Italia 90 que me están pidiendo por acá también ahí a través de los mensajes. Escuchá cómo suena esto. Escuchá, escuchá. Dale, vamos a la música. Ahí está, esta canción. Mundial Italia 90. Verano italiano, lo que suena acá. Algo de los pedidos ahí a través del WhatsApp 3756-618227. Estamos en el jueves, pasamos a la final.
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1: La mañana de la radio, ahí estamos escuchando, qué buen tema, un verano italiano, lo que sonaba por acá en la mañana, algo de los solicitados que van, por supuesto, ahí surgiendo a través del WhatsApp que está habilitado, el 3756-618227, en esta edición de radio, jueves 16 de julio de este año 2026. Te recuerdo que hoy no hay recolección de residuos porque hay feriado administrativo. Hoy es feriado administrativo en toda la provincia de Corrientes. Mañana viernes y el sábado sí va a haber recolección de residuos. Así que ahí le estamos avisando a toda la gente que hoy no saque la basura porque hoy no pasa el recolector de residuos. Con motivo del asueto administrativo, mañana sí, viernes y sábado ya pasa el camión recolector. 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
1: 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Vamos con algo de música. 11 de la mañana con 40 minutos, ya casi llegando a la parte final de nuestro programa por acá. Vamos con algo de La Conga con Tambo Tambo y este enganchadito de temas.

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1: Gracias. Nos vemos.
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1: La mañana de la radio. Ahí estamos escuchando la canción de Karina. Esta excelente canción que nos pedían por acá, compartiendo algo de los solicitados. Señoras y señores, estamos llegando a la parte final de nuestro programa. 11 con 52 minutos en toda la República Argentina. Acá, como siempre, a través de la radio, te hacemos la compañía. 94.1, la radio que le pone fiesta las 24 horas. Hoy jueves estamos acá acompañándote de 10 a 12. Mañana viernes no estamos en la radio porque te recuerdo que los viernes va el programa municipal de 10 a 11 de la mañana. Hola, tengo audios. 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
1: Gracias, gracias, gracias a los amigos de Puerto Iguazú en la provincia de Misiones. Ahí también estamos cada mañana saliendo en vivo de 10 a 12 en la localidad de Puerto Iguazú en la provincia de Misiones en Radio Urbana 96.9. Ahí salimos cada mañana, como siempre. Un abrazo, un saludo muy grande. Gracias a toda la gente que nos escucha por aquellos lados. Puerto Iguazú, Misiones, ahí a través de la frecuencia 96.9 Radio Urbana. 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Algo de los auténticos decadentes me están pidiendo por acá para la parte final del programa, así que bueno, vamos a ir cerrando con algo de música de los auténticos decadentes. 11 de la mañana con 58 minutos, que la pasen bien, que tengan excelente resto de jueves. Mañana viernes a la mañana no estamos en la radio, porque te recuerdo que los viernes va el programa municipal de 10 a 11, los viernes no estamos acá en la radio, así que nos despedimos a la tarde con el 1x1 a las 18 horas y volvemos el lunes a partir de las 10 de la mañana, como siempre, para acompañarte aquí en la radio. Vacaciones de invierno, mucha gente que está de vacaciones disfrutando de estos días realmente maravillosos. Excelente día, así que bueno, que la pasen bien. Jueves, llegamos al final, 16 de julio de este año 2026. Un abrazo, los auténticos decadentes, para cerrar el programa de hoy. Mi nombre es Matías Toledo, desde Virasoro, Corrientes, Argentina. Te hicimos la compañía acá en La Señal de la Mega y a través de la página en internet lamegavirasoro.blogspot.com. Chau, chau, que la pasen bien, que tengan excelente jueves. Chau.
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1: Hola, buenas tardes, bienvenidos. ¿Cómo andan? ¿Cómo están pasando esta edición del día jueves? Ya estamos ahí nomás, casi a un pasito del fin de semana. Falta poco para el fin de semana. ¿Y qué fin de semana que se viene a full, con la final de la selección argentina con España? Prepárate, ya estamos aquí a través de la radio. Buenas tardes. Ahí sonaba la canción de Big One con ¿Qué personajes? El tema Un fin de. Y también música de ¿Qué locura yo era? Dos canciones espectaculares que estamos escuchando por acá en el comienzo de nuestro programa. Como siempre, aquí a través de la radio, de 18 a 20 horas te hacemos la compañía en esta frecuencia 94.1. Además te cuento que salimos a través de la página lamegavirasoro.blogspot.com. Esa es la página donde nos podés escuchar en cualquier parte del mundo. lamegavirasoro.blogspot.com, esa es la página de la radio. Buenas tardes, le ponemos la mejor música en esta edición del jueves. Como siempre, ya está habilitado el teléfono WhatsApp. Te podés comunicar al 3756-618227. Buenas tardes, comenzamos el programa de este día jueves aquí a través de la radio hasta las 8. Como siempre, con la mejor música acá a través de la frecuencia 94.1. Estás en La Mega. Suena la música de Cristian y La Ruta.

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1: La música de Hugo y los Mágicos con esta canción Fuerte No Soy, la canción de los Chaques Para Qué Negarlo, y también sonaba la música de Cristian y La Ruta con este Enganchado, No Se Va, Cosas del Amor y Querida, tres canciones espectaculares de Cristian y La Ruta que estamos escuchando por acá en esta edición de radio. Jueves, casi llegando al fin de semana, falta poco, ya estamos en el jueves con esta temperatura más que agradable, un poquito de calor aquí para la ciudad de Gobernador Virasoro. Hasta las 8 de la noche, a través de la radio, te hacemos la compañía como siempre. Te recuerdo que está totalmente habilitado el teléfono WhatsApp, te podés comunicar 3756-618227. Ahí te podés comunicar mensajes, saludos, audios de WhatsApp, todo eso y mucho, pero mucho más acá en la edición de radio. A través de la página nos podés escuchar en lamegavirasoro.blogspot.com. Esa es la página de la radio. Así que no te olvides, lamegavirasoro.blogspot.com. Esa es la página donde nos podés escuchar en cualquier parte del mundo. Mati, como siempre acá escuchando la radio, me dicen un saludo, muy bien, gracias a la gente que se va sumando y va dejando mensajes por acá. Buenas tardes, ¿cómo andan?
2: Hola, buenas tardes Mati, por acá te estoy escuchando por San Justo. Pasó una buena cumbia, soy Mario de San Justo.
1: Mario de San Justo, que está escuchando la radio, saludos, muy bien. Ahí se viene algo de cumbia para ir complaciendo. Música totalmente seleccionada para disfrutar acá en la edición de radio. De lunes a viernes, de 18 a 20 horas, la propuesta del 1x1, acá como siempre a través de la Mega. Así que quédate ahí disfrutando de los éxitos espectaculares en la radio que más suena.

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La música de Karina con esta canción que se llama Miénteme. Estamos escuchando buena música en esta tarde, noche de radio. La música de Los Continuados, Quiero que seas mi estrella. Y también sonaba la música de Leo Mattioli, Después de ti. Las canciones que estamos compartiendo por acá en la edición de radio. Esto es el 1x1 hasta las 8 de la noche. Aquí como siempre a través de la radio 94.1 Virasoro Corrientes. Y además también sonando como siempre a través de la página lamegavirasoro.blogspot.com. Esa es la página donde nos podés escuchar en cualquier parte. Mati, te estamos escuchando en el barrio Centro. Muy bueno el programa. Quiero mandar saludos para la gente del Chaco, en especial a mi hermana Gabriela, mis sobrinos Cristian y Peque, que te están escuchando desde allá. De parte de Joana, saludos, muy bien, gracias a la gente que nos están escuchando a esta hora por el Chaco. Ahí saludos para Gabriela y para Cristian y Peque, de parte de Joana, que le están dejando los saludos por acá desde Virasoro. Ellos están escuchando la radio allá por la provincia del Chaco. Buenísimo, 19:02 en toda la República Argentina. Como siempre, acá te hacemos la compañía a través de la Mega 94.1. Música de Daniel Cardoso, lo que se viene. Esta canción me estaban pidiendo por acá también a través del WhatsApp 3756-618227. Escuchá, qué tema es. Un osito dormilón.

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1: Qué buena selección de música que estamos escuchando por acá en la radio. Esta canción de La Cumbia, Regresa Amor, algo de los solicitados ahí a través del teléfono WhatsApp. Los amigos que se van sumando y están escuchando la radio por diferentes lugares. Ahí en el centro, para todos los chicos de la tienda que están presentes escuchando la radio, los chicos de la terminal, ahí los amigos del Mini Mercado Ale, como siempre, laburando a pleno. 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
2: No sé por qué.
1: Buenas tardes, Mati. Quiero saludar a mi hermana Joana, que está prendida a la sintonía de la radio en Virasoro Corrientes. Muy bien. Ahí estamos con los saludos por acá que van dejando a través del teléfono WhatsApp. 3756-618227. 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

Son las 19 con 23 minutos. Vamos con algo de música por acá. Se viene esta canción. Esta canción que me estaban pidiendo por acá. Vamos a compartir algo de los solicitados. Hoy es jueves.

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0: Ahí estaba un poquito de clásicos por acá, lo que estamos escuchando en la radio. Fabián y los Dorados con esta sesión de Sin Miedo. Esta versión espectacular que estamos escuchando por acá en la radio. De lunes a viernes, de 18 a 20 horas, como siempre acá a través de la señal 94.1. La Roca Callejera con el tema Sporty, y también sonaba la música de Qué Personajes con Karina, el tema Paisaje. Ahí estamos escuchando algo de buena música por acá en la radio. Ya casi en la parte final de nuestro programa, como siempre, acá a través de la frecuencia 94.1 La Mega. Hola.
1: Hola, Mati, ¿cómo andás? Vos dijiste, acá estamos a full. Héctor, de acá Luca, el mejor pisero. ¿Cómo anda, Matías? ¿Puede ser un tema Los Continuados del invierno pasado? Para todos los que me conocen. Y mandarle feliz cumple a mi hermano, que hoy es su cumpleaños, Claudio. Gracias, Matías.
0: Muy bien, excelente, ahí está la música de Los Continuados, El Invierno Pasado, y el feliz cumple para Claudio, que hoy está celebrando un año más de vida. Bueno, vamos a buscar por acá el feliz cumple ahí para Claudio, un deseo de muchas felicidades y por supuesto que la estés pasando muy bien en este día 16 de julio, así que un abrazo grande. Tenemos por ahí el feliz cumple, un pedacito de feliz cumple vamos a poner por acá en la radio para las personas, ahí para Claudio.

0: Ahí está, muchas felicidades para Claudio entonces, para Claudio felicidades, que la pase muy bien. Por acá le estaba dejando el saludo su hermano, vamos a pasar de vuelta por acá este mensaje, acá estaba el saludito del amigo Héctor.
1: Hola Mati, ¿cómo andás? Vos dijiste, acá estamos a full, Héctor, de acá Lucas, el mejor pisero. ¿Cómo anda Matías? ¿Puede ser un tema los continuados del invierno pasado, para todos los que me conocen? Y mandarle feliz cumple a mi hermano, que hoy es su cumpleaños, Claudio.
0: No.
1: Gracias, Matías.
0: Dale, un abrazo grande, ahí está para Claudio. Feliz cumple, Claudio. Tengo más saludos por acá, Mati. Te escucho desde el barrio de 350 viviendas, cerca del San Martín. Soy Rosa. Saludos para mi sobrino Lucas Larenti, que está de cumpleaños también, Lucas. Felicidades, Lucas Larenti. Feliz cumple. Otro más que está de cumpleaños hoy.

Muy bien, ahí está para Lucas Larente, que hoy está de cumpleaños también. Muchas, pero muchas felicidades. Vamos a la música y ya venimos con la parte final de nuestro programa en esta edición del día jueves. Casi fin de semana, falta poquito para el fin de semana. Y el domingo juega la Argentina. ¿Estás preparado para ver a la selección? Vamos con esta canción que nos pedían, la música de Los Continuados, El Invierno Pasado.

0: Qué bonita canción, la música de Los Continuados, el invierno pasado, lo que estamos escuchando por acá. En la parte final ya de nuestro programa, esto es el 1x1 de lunes a viernes de 18 a 20 horas, acá como siempre a través de la señal de la radio. Nos vamos, nos despedimos con algo de canciones por acá que nos estaban solicitando. Se viene esta canción de Un Poco de Ruido, alentando a la selección argentina que el sábado va por la final, así que con esta canción nos vamos a despedir. Gracias a toda la gente, como siempre, ahí por estar escuchando la radio, por estar en sintonía de La Mega.
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0: 94.1, la radio que más suena, somos la radio que le pone fiesta a las 24 horas. Y nos despedimos con esta canción que nos estaban solicitando por acá a través de los mensajes. Así que nos vamos. Un abrazo, que la pasen bien. Ahí se viene un enganchadito de 15 minutos de Un Poco de Ruido, alentando a la selección argentina. Un abrazo. Mi nombre es Matías Toledo y esto ha sido la edición del 1x1. Hasta mañana. Mañana estamos de vuelta. Mañana viernes a partir de las 18 horas, como siempre, para hacerte la compañía acá en este punto del dial. Chau. Quédate escuchando la radio porque ya se viene conectado con la conducción de Fabián Quintana. Matías Toledo quien se despide. Hasta mañana. Chau.
1: Argentina.

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0: Volveremos muy pronto con más. Hasta nuestra próxima edición. Adiós. 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
7: Bienvenidos a este otro nuevo Conectados, estamos comenzando otra edición más de radio. Acá estamos en este día jueves, cuarto Conectados en la semana, listos y preparados para acompañarlos desde la Mega FM 94.1 Mirasoro Corrientes, Argentina, y en esta cadena de radio Conectadas, Conectados a tu música, desde el 3756-593001, y se pueden poner en contacto con nosotros, pedir canciones y dejar saludos. Ahí está el contacto ya habilitado para que se pongan en contacto, para que pidan canciones y vayan musicalizando estos próximos casi 120 minutos que tenemos por delante en esta edición de jueves. Conectados a tu música, a subir el volumen de la radio. Nos esperan buenas canciones por un rato largo en la radio.

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